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2: Hola, ¿qué tal? Les saluda Nelly Hernández y este es el resumen del tiempo para este fin de semana. Después de varios días con precipitaciones, la lluvia va a continuar siendo protagonista durante este fin de semana, especialmente durante las primeras horas, tanto el día sábado como el domingo, y también existe la posibilidad de tormentas aisladas con actividad eléctrica. Hacia el domingo todavía podrían presentarse algunos periodos de lluvia, aunque también tendremos más ratos de sol por la tarde. En cuanto a las temperaturas, tendremos un cambio importante. Las máximas se van a mantener entre los 80 y 85 grados, por debajo de esos 90 grados que hemos experimentado en los últimos días, pero todavía generando un ambiente cálido, aunque un calor menos intenso. Así que si tiene planes para este fin de semana, será importante tomar en cuenta los cambios, tenga a la mano su paraguas y, por supuesto, estar al tanto de las condiciones del tiempo, especialmente ante la posibilidad de tormentas. Por lo tanto, que tenga un excelente fin de semana, les informa Nelly Hernández para Telemundo Nebraska.
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0: lista.
1: Hola, ¿qué tal? Les saluda Nelly Hernández y este es el resumen del tiempo para este fin de semana. Después de varios días con precipitaciones, la lluvia va a continuar siendo protagonista durante este fin de semana, especialmente durante las primeras horas, tanto el día sábado como el domingo, y también existe la posibilidad de tormentas aisladas con actividad eléctrica. Hacia el domingo todavía podrían presentarse algunos periodos de lluvia, aunque también tendremos más ratos de sol por la tarde. En cuanto a las temperaturas, tendremos un cambio importante. Las máximas se van a mantener entre los 80 y 85 grados, por debajo de esos 90 grados que hemos experimentado en los últimos días, pero todavía generando un ambiente cálido, aunque un calor menos intenso. Así que si tiene planes para este fin de semana, será importante tomar en cuenta los cambios, tenga a la mano su paraguas y, por supuesto, estar al tanto de las condiciones del tiempo, especialmente ante la posibilidad de tormentas. Por lo tanto, que tenga un excelente fin de semana, les informa Nelly Hernández para Telemundo Nebraska.
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2: Hola, ¿qué tal? Les saluda Nelly Hernández y este es el resumen del tiempo para este fin de semana. Después de varios días con precipitaciones, la lluvia va a continuar siendo protagonista durante este fin de semana, especialmente durante las primeras horas, tanto el día sábado como el domingo, y también existe la posibilidad de tormentas aisladas con actividad eléctrica. Hacia el domingo todavía podrían presentarse algunos periodos de lluvia, aunque también tendremos más ratos de sol por la tarde. En cuanto a las temperaturas, tendremos un cambio importante. Las máximas se van a mantener entre los 80 y 85 grados, por debajo de esos 90 grados que hemos experimentado en los últimos días, pero todavía generando un ambiente cálido, aunque un calor menos intenso. Así que si tiene planes para este fin de semana, será importante tomar en cuenta los cambios, tenga a la mano su paraguas y, por supuesto, estar al tanto de las condiciones del tiempo, especialmente ante la posibilidad de tormentas. Por lo tanto, que tenga un excelente fin de semana, les informa Nelly Hernández para Telemundo Nebraska.
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0: Hola, ¿qué tal? Les saluda Nelly Hernández y este es el resumen del tiempo para este fin de semana. Después de varios días con precipitaciones, la lluvia va a continuar siendo protagonista durante este fin de semana, especialmente durante las primeras horas, tanto el día sábado como el domingo, y también existe la posibilidad de tormentas aisladas con actividad eléctrica. Hacia el domingo todavía podrían presentarse algunos periodos de lluvia, aunque también tendremos más ratos de sol por la tarde. En cuanto a las temperaturas, tendremos un cambio importante. Las máximas se van a mantener entre los 80 y 85 grados, por debajo de esos 90 grados que hemos experimentado en los últimos días, pero todavía generando un ambiente cálido, aunque un calor menos intenso. Así que si tiene planes para este fin de semana, será importante tomar en cuenta los cambios, tenga a la mano su paraguas y, por supuesto, estar al tanto de las condiciones del tiempo, especialmente ante la posibilidad de tormentas. Por lo tanto, que tenga un excelente fin de semana, les informa Nelly Hernández para Telemundo Nebraska.
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Tus cuadros cuelgan de las paredes como tú los colocaste. Tus sandalias están en su lugar. Y hasta tu bata de baño está donde la pusiste tú. Lo único que ha cambiado es el espejo. Ahora, cada vez que lo veo, me refleja una figura con unas sombras profundas bajo mis ojos y unas arrugas que empiezan a amenazar mi rostro, el rostro que tantas veces acaricié.

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0: ¿cómo que la junta de qué? Sí. Bye.
1: Despierta, hombre. Mira, ya nada más. ¿Qué hora son? Las 5:42. Dame el celular. Que las debe haber pasado tanto al día. Estás despedido. Vámonos.

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3: Le saluda Verónica Sandoval con la noticia de la hora. Una mujer acusada de ayudar a su hija a ocultar un homicidio ha sido sentenciada en un caso separado en el condado de Sheridan. Se trata de Ruby Bingham, que fue condenada a 30 días de cárcel tras declararse culpable de intento de posesión de una sustancia controlada. El cargo original de posesión fue reducido gracias a un acuerdo de culpabilidad. La mujer fue arrestada el 11 de junio después de que los investigadores ejecutaran una orden de registro en una residencia rural donde encontraron metanfetamina. La acusada también enfrenta múltiples cargos en el condado de Box Butte, entre ellos alteración de pruebas materiales, eliminación ilegal de restos humanos, complicidad en un delito grave y reincidencia delictiva. Dichos cargos se derivan de una investigación sobre la muerte de Ebran Cifuentes, cuyo cuerpo fue hallado en una zona rural del condado de Box Butte en septiembre del 2025. 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

0: Bienvenidos, son las 6 de la... ¿6 de la qué? ¿6 de la qué? 6
1: de la
0: mañana. 6 de la mañana, ya con 8 minutos. Y bueno, comenzando con esta mañana, ya es lunes 17 de agosto y ya estamos ready para empezar un nuevo día. Y bueno, ya empezando la semana también, por supuesto que sí. Y obvio microbio. Y bueno, muchas gracias a toda la gente que ha estado con nosotros, que nos sintoniza. Y bueno, vamos a levantarnos, a ponernos las pilas, Duracell, para que comencemos a cortear la chuleta. Ya en este lunes, Lupita, buenos días, ¿cómo estás?
1: Hola, muy buenos días, bien, bien, al cienas, oye, listos de comenzar una semana más.
0: Obvio, microbio, y bueno, vamos a hablar de muchas cosas, sucedieron muchas cosas este fin de semana, la semana pasada también, y bueno, no te pierdas todos estos detalles más adelante, porque eso apenas comienza y vamos a calentar motores ya en este lunes, en esta mañana, y bueno, el clima está un poco bien, está bien, no sé, estamos en 78 al momento, no está tan ni tan bien ni tan malo, o sea, está regular.
1: Ajá, está regular y hoy tendremos una máxima de 86 grados.

0: regresar del corte comercial. Tenemos mucho de qué hablar en esta mañana. Ya despiértense, ya levántense. Yo sé que apenas es lunes, apenas uno está ya curándose.
1: Agarrando señal, oye.
0: Agarrando señal, curándose la cruda. No sé, muchas cosas, pero bueno. Continuamos con mucho más, son las 6 de la mañana con 10 minutos. Continuamos y buenos días.

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¿Qué tal? ¿Cómo estamos, señoras y señores? Con más en esta mañanita. 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Así las cosas. Patrocinador, en esta hora nosotros regresamos.

0: Estamos de regreso, rorras y rorras, ¿ah? No se crean. Bueno, ya son las 6 de la mañana con 24 minutos. Gracias por continuar con nosotros. Ya levántense, ya es hora de ir a trabajar. Good morning. Y bueno, vamos a hacer una recapitulación muy rápida de qué es lo que pasó la semana pasada, especialmente entre, porque no estuvimos aquí en Rhode Island el jueves y el
1: viernes.
0: El jueves y el viernes. Pues como ustedes supieron, y obviamente toda la gente que estuvo sintonizándonos a lo largo del día en estos dos, en los últimos dos días de la semana pasada, estuvimos recaudando fondos. Estuvimos en Omaha, en las instalaciones de Lobo 97.7. Estuvimos recaudando fondos para los pequeñitos, para Children Nebraska. Y bueno, gracias a toda la gente que se puso la playera, la del Puebla. Muchísimas gracias. Gracias por hacer sus donativos. Sabemos que gente de Lexington, Hastings, Kearney, Grand Island y algunas otras zonas, de Aurora también. Y algunos otros pueblos que están aquí cerquita, muchas gracias, muchachos, muchachas, que estuvieron participando, porque ustedes también, sus donativos más que nada, y también por el corazón tan bueno que tienen, muchas gracias. Todo esto será en pro a todos los bebés, niños, adolescentes que ahora mismo pues están teniendo un tratamiento, están recibiendo un tratamiento, y a los papás, obviamente, con todo el impacto emocional que conllevan todos estos diagnósticos, que son muy desgarradores. Muchísimas gracias, no hay palabras para describir todas estas emociones que se viven, todas las historias que tenemos allá. Tuvimos, de hecho, una historia de Hastings, Nebraska, otra también de Grand Island, y bueno, ya vieron que gracias a todos sus donativos que hicieron la semana pasada, y si gustan seguir haciéndolo, la página está ahí, Children's Nebraska, vayan directamente también a su página de Facebook, de Insta, y bueno, ahí está el link. Y estuvimos haciendo retos, estuvimos haciendo muchísimas cosas por allá, y no importa que hubiéramos hecho el oso, no importa que nada, pero esto es por todos los bebés, todas las familias que desgraciadamente todos los días reciben un diagnóstico no favorable. Y bueno, esto es en pro y para ellos. Muchísimas gracias, Grand Island, Hastings, Kearney, la zona central de Nebraska, muchísimas gracias. Uno pues sí estuvo cansadón, pero los resultados valieron la pena. Se recaudaron $60,000 con 125 pelucholares. Muchísimas gracias. Las fotos, la evidencia, tal evidencia está ahí en Facebook. Estuvimos transmitiendo con nuestra estación hermana Lobo 97.7, Telemundo Nebraska también. Y bueno, muchísimas gracias por estar con nosotros, por seguirnos. Y bueno, aquí nos dejamos al lado todas las envidias, no es cierto. Dejamos al lado pues todas las cosas y nos unimos como estaciones hermanas. O igual, independientemente, hay algunas otras estaciones que también lo hacen. Y esto es para todas las personas que necesitan de una ayuda médica. Ya escucharon algunos testimonios que vienen desde Guatemala, desde México, Honduras, desde Puerto Rico, Honduras, desde todo, prácticamente, pues, todo el mundo.
1: Ajá. Así es, interpretadora, como bien lo mencionas, fue una experiencia grata compartir cabina con Estación Hermana 97.7.
0: Pues
1: ya ni modo, nos tocó. Y pues, lejos de eso, aparte de la grata experiencia, fue muy, fíjate que en realidad yo sentía, bueno, estando tan lejos, bueno, 2 horas, pero radio escuchas de este lado de Grand Island, Hastings, Lexington también. Cuando estábamos ahí transmitiendo en vivo de 6 de la mañana a 6 de la tarde.
0: Se siente padre cuando uno ve ahí los nombres de la ciudad, la verdad.
1: Oye, sí, la verdad. Y mencionaban al aire
0: los nombres,
1: y algunos eran anónimos, pero cuando veías o escuchabas el nombre de la ciudad, sí, de Grand Island, y ya.
0: ¡Órale!
1: Se sentía bien padre.
0: Sí,
1: ¿no?
0: Los escuchan.
1: Sí, la verdad, de verdad que de corazón les agradecemos totalmente, ya que lejos de, bueno, de tocar su buen corazón, recordemos que esto es y por para los pequeños, los más vulnerables, los que necesitan de cada uno, no importa si fueron $20 a 50, 100, si fue creador de milagros, pero usted siempre tenga la certeza que es para los pequeños que necesitan de usted, que necesitan porque tú sabes, en una situación de salud,
0: ¿para dónde corres?
1: ¿Para dónde corres?
0: ¿Para dónde no corres?
1: Oye, ajá, y tu mente simplemente está en la persona que necesita de ti, que necesita atención en ese momento, que simplemente deseas que se recupere, que cada día tenga un, aunque sea ligero proceso, aunque sea de un pasito adelante, pero pareciera que es como algo muy básico, no en una persona común, pero para ellos que luchan cada día con su vida, con su situación, en el hospital o así, es un paso gigantesco. Así que de verdad, muchas gracias y qué bonito que nos sigan siendo parte de esto. Y pues qué bonito también ver y escuchar sus nombres de Senomaha, ¿no?
0: Sí, sí, algunos sí los reconocí, no voy a decir nombres, pero sí. Muchas qué gracias, padre,
1: muy
0: gracias.
1: Bonito, gracias.
0: Y bueno, ojalá el próximo año, el próximo año estemos por acá, estemos realizando la misma meta. Ojalá alcancemos, estuvo bien, pero vamos a ver qué podemos hacer el próximo año, más retos, más dinero, y esto es para los pequeñitos. Sí, no claro. Importa aunque me dé gastritis, no importa. Pero bueno, esto es por los pequeñitos y familias que me gusta algo de una frase que viene ahí, que cuando se enferma un pequeñito, se enferma toda la familia.
1: Sí, totalmente.
0: Y pues también ayudan a los papás con ayuda psicológica, con ayuda mental, que pues obviamente hay algunos pequeñitos, algunos adolescentes que desgraciadamente pues no llegan a la meta, ¿no? Que se quedan en el camino, pero pues sus legados siempre se quedan y inspiran a muchos pequeñitos, a muchos papás, a muchas mamás por seguir continuando recaudando fondos. Había una muchachita, Samantha, creo que tenía 17 años.
1: Sí. Ajá.
0: Que bueno, falleció el 5 de julio y su mamá sigue con el legado, sigue con la misma actitud, y esto es por Samantha, que ya está descansando, ya no está sufriendo, pero su legado sigue, su mamá sigue haciendo todo lo posible por impulsar y continuar con esta, también impulsar a toda la gente que siga donando, porque ayuda bastante, ayuda a los pequeñitos.
1: Así es como no mencionas el caso de Samantha. La mamá que trabaja aún en el hospital, ¿no? Llevó 17 años junto con ella. Ella comentaba que su pequeña comenzó con una neumonía, entonces ahí se fue agravando. Y pues como todos a veces siempre deseamos, como te comentaba, tener un pequeño avance, ¿no? Pero en algunos casos, fue muy, la verdad, muy, muy impactante cuando estás ahí, escuchas los casos y piensas que al final va a haber una mejoría, pero en ese hubo varios casos en los que no, en que al final esos pequeños no lograron sonar la campana de lograr esa pasar esa meta, ¿no? Y pues sí, es muy, muy triste y te rompe el corazón. Y pues sí, como ya lo mencionaba, sigue en honor a ella trabajando en el hospital. Imagínate qué tan duro ha de ser trabajar todos los días ahí en el hospital, pero aún así recordarte a lo mejor los momentos que viviste con ella, que estuviste luchando con ella, o sea. Pero de verdad, muchas gracias, y pues como bien lo mencionas, esperemos el siguiente año sigamos siguiendo, cumpliendo esa meta, ¿no?
0: No importa que uno se ponga la del América, que no nos importa, da cuscús, nos da, mira, ay, nanita, hasta me da escalofríos, pero bueno, en general, muchas gracias, muchachos, muchachas, igual jóvenes, que porque sí, recuerdo 2-3 nombres de jóvenes que estuvieron participando,
1: ay,
0: gracias.
1: ¿De aquí de Grand Island?
0: 20, 50, 30, hubo una persona que donó $1,000, me parece que, no recuerdo si fue de Aurora, de Hastings, por allá, muchas gracias, también de Lexington, muchísimas gracias por ahí ponerse la del Puebla.
1: De Chapman también, una persona de Chapman.
0: Muchísimas gracias. Y bueno, se siente súper padre representar a la zona central de Nebraska, aunque pues uno diga, bueno, es que no, pero sí, sí se siente bien padre.
1: Bonito, sí.
0: Se siente chido, la verdad, que toda la gente esté participando. Y bueno, esto fue y es para los pequeños bebés. Y para los niños,
1: niñitos.
0: Y para los adolescentes y sus papás. Ahí está lo que pasó el fin de semana, por eso estuvimos allá, estuvimos transmitiendo desde Omaha, Nebraska, en las oficinas de Lobo 97.7, compartir con todo el equipo, fue súper agradable, y además pues no lo hacemos todos los días, yo creo que es la primera vez que lo hacemos también. Hemos estado juntos, pero en diferentes ocasiones. Y bueno, son las 6 de la mañana con 33 minutos. Van a decir, ya vámonos a comercial, ya, ¿no?
1: A tu podcast, hombre. Un podcast.
0: No, pero sí, hay pues una extensión, una que hay que extender los agradecimientos.
1: Sí, a la verdad gente es que sí, se lo merecen.
0: Sí, sí, sí, sí. Gracias, muchísimas gracias por estar
1: bravo,
0: con...
1: Bravo.
0: No con la Interventora, no con Lupita, no con Jaguar. Con Fiesta 94.5.
1: Con el objetivo.
0: Y más allá de eso, con los pequeñitos, que eso sí no tiene nombre.
1: Claro, claro.
0: Bueno, 6 de la mañana con 34 minutos. Gracias y vámonos a ver si me queda.
1: Nos vemos.

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0: Son las 6 de la mañana con 43 minutos y gracias por sintonizar Fiesta 94.5. Saludos a toda la gente que ya va para el trabajo. Granchi. Y bueno, manejen con cuidado. Estén al pendiente del clima y nada. Recuerden que mañana. Mañana no.
1: Los que van para Aurora, saludazos hasta allá.
0: Sí. Mañana no. Yo pensé que mañana era la lonchera, pero no es. El miércoles. Pero de todos modos, oigan, sigan participando antes de las 9 de la mañana, porque ya después de esa hora ya me mandan el reporte, Ivali. De que de toda la gente que ya se está registrando. Y bueno, puedes hacerlo a través de telemundonebraska.com/concursos. Ir directamente a Fiesta 94.5, que ahí están apareciendo las publicaciones para que puedas registrarte. O también hacerlo al 308-321-1945 y WhatsApp 308-318-0696. ¿Y cuáles son los requisitos?
1: Los requisitos son que... Bueno, antes de pasar eso, también quería recordarles que también lo pueden hacer por internet. Vayan a Telemundo de Nebraska, /concursos, y ahí meten la información. Y los requisitos son poner, mandar su nombre, bueno, lo que pide en internet. Y también si usted llama en cabina o por WhatsApp, nombre, cuántos son en su equipo de trabajo, cómo se llama la compañía y la dirección, para saber dónde vamos a ir a entregar el lonche. ¿Sale?
0: Y sí, de ahí están, recuerden nombre, número de teléfono, cuántos son y de dónde son, a qué ciudad. Y bueno, si ya está, si son de la construcción, pues ya nos manda mensaje de dónde vamos a ir a dejar el lonchi. Pero de todos modos, muchísimas gracias. 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Muchas gracias por hacer posibles estas promociones, Fiesta 94.5 y Telemundo Nebraska. Gracias por estar con nosotros, por participar y continúa participando, porque la próxima semana pues ya va a ser la última. Uh-huh. Así que vamos a ver, esa va a ser cortesía de Amy's Bakery allá en Lexington. Muchísimas gracias, sigan participando, no se quede fuera. Y bueno, resté truchas porque vamos a estar, ya tenemos los boletos para la feria, también ya tenemos otros boletos para el rodeo, ya tenemos boletos para la Lotería de Nebraska, que a donde quiera que vayamos, vamos a llevar algunos otros para que usted pueda ganar con Fiesta 94.5.
1: Así que pónganse bien truchas, sintonicen la radio para que vean y escuchen las dinámicas que van a... Bueno, súper fáciles, yo creo, ¿no? Para ganar los boletos. Pero, pues, es indispensable que sigan también las instrucciones.
0: Ahí está. Son las 6 de la mañana, 45 minutos. Gracias por estar con Fiesta 94.5. Y vámonos a música.

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2: Amigos, les cuento que el Chelsea sigue apostando por jóvenes talentos y ya aseguró a Benji Flowers, delantero de 15 años con raíces mexicanas. Ahora busca cerrar también la llegada de Vinny García, mediocampista del LA Galaxy de 16 años. Ambos son elegibles para representar a México o Estados Unidos, lo que despierta gran interés en el fútbol nacional. García podría incorporarse al club londinense en 2028, reforzando el proyecto juvenil de Stamford Bridge. Ahora en otras noticias, no ha sido tan fácil, pues se ha complicado el fichaje de Hamilton Campas a la América. Rosario Central ha rechazado la oferta de 6 millones de dólares y exige al menos 8 para dejarlo salir. Las negociaciones están pausadas y de hecho las Águilas habían cortado todo contacto con el jugador. Eso mientras él vuelve a la actividad y recordemos fue clave en la remontada del canalla. Hasta aquí los deportes, yo soy Mixel Montoya.
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0: Ay, ese fondo no era, no es cierto, no se espanten. ¿Qué onda? Son las 7 de la mañana con 5 minutos aquí. Ya estamos ready para empezar otra hora. Y bueno, saludos a toda la gente que se conecta a través de nuestras redes sociales. Ahí en el Facebook, en el WhatsApp. Muchas gracias. Gracias, gracias. Y bueno, continuamos con más. Oye, Lupita, encontré una nota.
1: ¿De qué? ¿De qué?
0: Dice... Una escuela preparatoria de California se hace viral por añadir birria, tinga, carnitas en su menú. Y carnitas en su menú.
1: ¿A ¿Cómo? Poco sí?
0: Ándale.
1: ¿Dónde para
0: Y bueno, es que esto fue en una. Bueno, la high school se llama Santana High School.
1: Ay, se me corta.
0: Espera. Uh-huh. Ay, mi fondo. Así es. Sí, se llama Santana High School y bueno, esto añadieron comida mexicana en la cafetería.
1: Ay, qué padre.
0: Todo el staff prepara birria, prepara la tinga, imagínate, me da 5 tacos de 5 quesabirrias.
1: 5 quesabirrias.
0: Imagínate los chamacos cuando ya entren del entrenamiento. 5 de birria y un pozole, por favor, para recuperarlas.
1: Un machete y un pozole.
0: Y bueno, en los comentarios también fíjate que me impactaron, porque dice que en la middle school de su hija le daban pozole rojo o verde.
1: ¿A poco?
0: También le daban tamales y hasta pupusas.
1: Ah, no mames.
0: Ándale, mira.
1: Qué rico, ¿eh?
0: Oh, my God.
1: Muy bien ahí.
0: A mí en mi escuela y con trabajos y metían, no sé, las...
1: Una marucha de camarón.
0: Y eso si el comité lo aceptaba.
1: Sí, oye, se ponían exigentes, ¿eh? Luego ya le fueron cambiando ahí esas cositas.
0: Sí, es cierto. Pero bueno, igual y es, pues, proteína para los chamacos que luego a veces algunos no se van... Con el desayuno se van con la panza
1: vacía.
0: Pero muy bien, bueno, que hayan añadido nuevas cosas, nueva comida. Y bueno, ojalá le guste a todo el mundo, porque sabemos que en las escuelas pues hay de muchas culturas y muchos países. Y pues ojalá les guste, y si no, pues igual que puedan añadir algunos otros topics por ahí.
1: Sí, ¿verdad? Pues lo bueno que ya tienen otras opciones para compartir o esos antojos ahí también hay
0: que... Aunque si ya les gusta, pues mira, ahí el... Ahora sí que el yayayuno americano. Sí, huevos, también. ¿Qué es? Huevos y... sausage hotcakes. Y... ¿no? Y gánale los jocaques.
1: Híjole, sí. Y sí.
0: Pero bueno, así está, muchachos. Y bueno, nos vamos a un corte comercial, pero regresando. El fin de semana sucedió. Me parece que fue el viernes. El viernes hubo otro terremoto en Indonesia. Pero regresando al corte, vamos a hablar de esto. Son las 7 de la mañana con 8 minutos. Temperatura al momento estamos a 78. Y bueno, así está. Gracias por continuar con Fiesta.

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0: Continuamos con más, 7 de la mañana con 16 minutos, Lupita. Y bueno, es que la información que está ocurriendo
1: alrededor
0: del mundo. ¿Qué crees?
1: ¿Qué pasó? ¿Qué pacho?
0: Fíjate que el viernes veníamos manejando, porque después del radiotón, después del día, pues ya regresamos a Grand Island. Y bueno, en el transcurso surgió la noticia, venía comentando nuestro compañero Julio César Jaguar, que ocurrió un sismo, un terremoto nuevamente.
1: Sí, claro.
0: Pero ahora ¿en dónde fue? En Indonesia.
1: Indonesia.
0: Eso fue en Indonesia, de 7.7. Se registró un sismo de magnitud 7.7 en Indonesia y al momento emitía una alerta de tsunami. Y es que este potente terremoto sacudió la costa de Indonesia y el Servicio Geológico de Estados Unidos informó que el sismo tuvo lugar en la región de Flores, Indonesia, a una profundidad de 10 kilómetros, algo así como las 5:58 de la mañana. Del sábado a las horas de Indonesia, obviamente, allá están. Eso me parece que son como 12 horas adelante de nosotros. Entonces, pues obviamente ya era el día siguiente. El sismo inicial fue seguido por dos fuertes réplicas en la misma zona de magnitudes 5.6 y 5.9. Las agencias, diferentes agencias meteorológicas y clímicas advirtieron la posibilidad de que el terremoto podría generar algunas olas de tsunamis. Y bueno, es que también cabe destacar que Indonesia, un vasto archipiélago de más de 17.000 islas, es propenso a los terremotos y actividades volcánicas debido a la ubicación de, le llaman el anillo de fuego, un arco de volcanes y fallas geológicas en la cuenca del Pacífico. Y bueno, es que últimamente, justamente en el anillo de fuego, han suscitado varios...
1: Varios terremotos.
0: Uh-huh. Ajá, por ejemplo, el que tuvimos recientemente fue en Colombia.
1: Sí.
0: En Colombia de 7.4. Y ahorita el que fue del 14, el viernes, en Las Flores, Indonesia, 7.7. Pero al momento, el que ha sido más alto en la escala de Richter fue el que pasó en Filipinas, 7.8 el pasado 7 de junio. Y bueno, desde febrero hasta la fecha han habido bastantes, 13, 14 terremotos más arriba de 7 en la escala de Richter.
1: Uh-huh. Oh my God. Y también hubo algo de actividad en México, ayer domingo 16 de agosto, el Servicio Sismológico Nacional reportó un temblor de magnitud 5.2 preliminar.

0: originalmente en el sur del país, este teniendo epicentro en el Océano Pacífico cerca de las costas de Chiapas y Guerrero. Aunque se activaron los protocolos de revisión en varias entidades, las autoridades confirmaron que no se registraron daños graves ni heridos, afortunadamente. Y como bien lo comentas, han habido una gran magnitud a lo largo del año hacia acá, hasta este fin de semana precisamente. Y pues sí, muy lamentable todo lo que está pasando. Es muy importante que también activen protocolos de sismos para saber cómo actuar, ¿no? Aunque sin dudar en esos momentos te bloqueas y te llega de todo en la mente, pero es importante hacer esos simulacros, ¿no?
1: Exactamente. Y bueno, estas han sido las... Escuchen. Esto en Indonesia, de la gente que está viviendo.
0: Feo.
1: La gente corriendo, los edificios cayéndose, pero bueno, esto fue lo que pasó en Indonesia el pasado 15. La réplica, precisamente, el 15 de agosto. Pues ahí está. Vámonos a la línea telefónica rápidamente. Hola, buenos días.
2: Hola, buenos días, ¿cómo andas?
1: Muy bien, ¿y usted?
2: Bien, Julio está por ahí.
1: Ahorita se lo pasamos, permítame.
2: Ok.
1: Ahí está, muchachos. Bueno, esto es lo que está pasando alrededor del mundo. Bueno, pues vamos a ver qué onda. Desgraciadamente, pues sí, han habido algunas pérdidas humanas. Ojalá todo esté... Algunos, por ejemplo, de los topos, algunas de las ayudas que se dedican a rescatar
0: a
1: personas debajo de los escombros, se hagan presente. Me imagino que ya algunos ya están en camino, pero bueno, así están lo que estaba sucediendo hasta el momento en cuestión de terremotos, tsunamis y de todo. Pues han pasado desde mucho movimiento en los últimos meses, que ya van 8 prácticamente desde febrero. Son las 7 de la mañana con 22 minutos. Lupita, la temperatura.
0: La temperatura a este momento, adivinen a cuánto estamos, chicos y chicas. Estamos ya a 62 grados centígrados.
1: Oh my God.
0: Ajá, hoy llegaremos a una máxima de... Déjame aquí, te verifico. Se me movió aquí la información.
1: 86,
0: mayormente soleado y con algo de humedad. Ajá, entonces
1: oh my God,
0: medio caliente.
1: ¡Preparen el bikini!
0: Y sí. Y con una mínima de 66 grados centígrados, con algo de tormentas por la noche. Así que tomen sus precauciones. Sí, si va a lavar, meta sus cosas, lo que sea que tenga que sacar allá al exterior. Por ejemplo, a mí me gusta, bueno, a veces cuando lavo mis tenis y los saco para que se seque más rápido y ya bien, pues ya.
1: Ahí está, al pendiente, fíjese 94.5 también en el clima. Vámonos, 7 de la mañana, 23 minutos.

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0: Continuamos con más, 7 de la mañana con 36 minutazos.
1: Ah, caray.
0: qué bueno. Ya, es que ya.
1: Se está adelantando.
0: Y ya faltan 4 meses.
1: Sí.
0: Cuatro meses. A ver, vamos a chequearle. Saber qué rollo.
1: Oye, también en otras noticias, déjeme te cuento, te platico. Llame aquí. Que una. Que una joven investigadora mexicana fue reconocida por Forbes México en su lista 30 under 2025, destacando por convertirse en la mujer más joven del país en liderar un proyecto de investigación en biología molecular y epigenética. Su nombre es Nina y, a pesar de su corta edad, ha desarrollado una trayectoria que abarca distintas áreas de la ciencia, entre ellas la biología molecular, la epigenética, la microbiología espacial, la ciencia de materiales y el uso de la inteligencia artificial aplicada a la salud. También Nina creó Alebrijes Internacional STEM, una iniciativa enfocada en acercar la ciencia, la mentoría y nuevas oportunidades a niñas, niños y jóvenes de México en otros países de América Latina. ¿Cómo ven?
0: ¡Órale! Pues ¡qué logro! Padre, ¡qué padre! Y bueno, regresando al tema. Y es que faltan exactamente 130 días para Navidad.
1: ¿Sí?
0: 130 días. Y ya las celebraciones
1: ya
0: se acercan. Ya respira en el cuello todas las deudas que me voy a tener que echar por las... por las navidades, y bueno,
1: los gastos,
0: los chamacos, todo, ay no, y bueno, es que también en algunos países ya se celebra ya, algo así le llaman como Navidad en agosto.
1: ¿Sí? ¿A poco?
0: Ese, qué óvole, ¿tú ya estás lista para tus...?
1: Ya casi, es que mira, tengo unos sobrinitos que pues son gemelitos, entonces les tengo que ir buscando sus conjuntitos que combinen y todo eso. Entonces, pues sí, se viene adelante ya los gastos, así que desde hoy ya hay que empezar a ahorrar.
0: Y es que fíjate que Navidad en agosto, yo he escuchado bastante, últimamente mucho este, y es que bueno, no es un festejo oficial, pero... es una festividad temática, algo así como Christmas in July o Christmas en agosto. Y en algunas zonas turísticas o recreativas, pues específicamente se celebran la Navidad en estos meses. Y bueno, ya falta poquito.
1: Sí.
0: Ya falta poquitirri.
1: Y también en otros temas locales. En Grand Island, el Consejo Municipal de Grand Island evaluó los presupuestos para el año fiscal 2027. Se reportan bajas de gastos de varios departamentos, incluyendo un recorte del 26% en la administración de obras públicas, mientras se analizan las tarifas del servicio de la luz y el agua.
0: Oh my God, póngase ahí truchas, por favor. Pues estén siempre al pendiente de todas las noticias que estén saliendo respecto a sus ciudades, no solamente Grand Island, sino que también Hastings, Kearney, Lexington, porque a veces se vienen cambios que uno nunca sabe.
1: Y también el distrito Good Life, el consejo aprobó por unanimidad partes clave de las negociaciones contractuales para el proyecto del distrito turístico y económico Good Life District.
0: Ahí está, bueno, son varios proyectos que están circulando en Grand Island específicamente. Pero vamos a ver qué onda, si los aprueban o no. Yo he escuchado varias cosas sobre esto y no son nada gratas. Que algunas, pues desvío, bueno, no desvío, sino que algunas cuestiones de dinero privado, algunas son de dinero de los residentes. Pero vamos a ver cómo le va a este proyecto que ya tiene bastante tiempo con esto. Y bueno, pues uno pone, ¿verdad? Y el gobierno dispone. Pero son las 7 de la mañana con 41 minutos, continuamos en fiesta.

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2: Le saluda Verónica Sandoval con la noticia de la hora. Un adolescente sentenciado por comportamientos terroristas y agresiones sexuales en el Memorial Park de Omaha en el 2023 ha violado los términos de su libertad condicional. El implicado, que ahora tiene 17 años y se encuentra bajo un esquema de rehabilitación en casa, dio positivo a una prueba de drogas por consumo de marihuana. Además, las autoridades reportan una caída crítica en su rendimiento escolar, registrando calificaciones en cero en este ciclo. La jueza del Tribunal de Menores advirtió críticamente al adolescente que está perdiendo la confianza de la corte y ordenó exámenes antidoping más frecuentes. Asimismo, determinó que de continuar así, el joven perderá el beneficio de permanecer en su hogar. 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

0: 8 de la mañana con 5 minutos. Continuamos con más en Fiesta 94.5. Esa no es.
1: Arriba, arriba, arriba los corazones. Ya son 8 de la mañana con 5 minutazos.
0: 8:05 y bueno, vamos con algunos titulares de esta mañana, Lupita. Empezando. Empezando duro y bueno.
1: Duro y a la cabeza.
0: Mexicano denuncia que agentes de ICE lo golpearon y lo dejaron inconsciente en un hospital. A una semana del terremoto en Colombia, aún buscan decenas de desaparecidos. Y al menos 7 personas murieron en medio de las intensas inundaciones que azotan Indiana.
1: ¡Wow!
0: ¡Oh, my God! Y bueno, es que también algunos otros, por ejemplo, un incendio desató un dramático rescate en un rascacielos de 18 pisos en Berlín. Mientras las llamas consumían el interior del edificio, una mujer tuvo que salir por una ventana. Y tras varios minutos intentando bajar el departamento de abajo, terminó saltando desde más de 2 pisos de altura hacia los brazos de un rescatista que ya esperaban con agría en un camión de bomberos. ¿Cómo ves?
1: Oh, my God.
0: Oh, my God. Y bueno, también está circulando la nota de que la actriz Hayden Panettiere, conocida como sus papeles en Héroes y Nashville, desgraciadamente perdió la vida. Y bueno, también he estado buscando, indagando, y resulta que participó en reconocidas películas como Remember the Titans, este en el 2000, también Ice Princess en el 2005, Bring It On en el 2006, Scary Movie 4 y Scary Movie 6, esto en el 2011 y 2023, además también de pasar por la prestar su voz para la cinta animada, y esto creo que todos los conocemos, el de Bichos, una aventura en miniatura.
1: Wow, sí.
0: Eso fue en 1998. Sin duda. Y bueno, yo creo que en un momento vimos esta película animada.
1: Uh-huh. Estuvo bonita.
0: Trataba de unas
1: hormiguitas
0: que hacían su luchita.
1: Esa es de mis películas favoritas.
0: Animadas.
1: De las primeras, fíjate, ya tiene muchísimos años y fue de las primeras donde se empezó. Bueno, de que yo recuerdo que se usó el diseño animado, un poquito de inteligencia, ¿no?
0: Y sí, pues ahí están algunas notas del día, de este lunes ya, que estamos empezando el lunes apenas, pero bueno, con todo. Y también fíjense que las tormentas tropicales, bueno, la tormenta tropical Lala se aleja de Hawái tras dejar a miles sin electricidad y al menos 100 viviendas dañadas. ¿Cómo la ves? Oye, me estaba acordando del niño. Uh-huh. Este fenómeno, bueno, del niñote que ya está. pues está haciendo fuerte, oye.
1: Y sus travesuras.
0: Está haciendo fuerte. Y es que el niño será el más fuerte en 75 años en plena temporada de frentes fríos. Y pues afectará. Y es que el niño de este 2026 tiene un 69% de probabilidades de convertirse en el más fuerte desde el año 1950 durante los meses que van desde octubre a diciembre, y esto va afectando la temporada de frentes fríos y la racha final de los huracanes. Bueno, así lo informó el Centro de Predicción Climática de los Estados Unidos. Y bueno, pues sí, vaya que han habido muchísimos cambios en el clima, en la que a veces tenemos lluvia aquí donde no las habían, algunas tormentas eléctricas, algunos tornados más comunes, han habido más que de lo común, pero bueno, así están las noticias en este lunes, ¿cómo lo ves?
1: Así es, un poquito retomando este tema del niño que comentas. Recordemos que algunas de sus características es el corriente del chorro subtropical. Este niño provoca que esta corriente se desplace hacia el sur y actúa como una autopista que arrastra los frentes fríos desde el norte directamente hacia territorio mexicano, centroamericano y caribeño. Además de que impacta a inviernos más húmedos y frescos, eso significa que en las zonas del norte y centro de México ya sea en los valles y en las montañas, así como en el occidente de Cuba. Este patrón climático suele traducirse en un invierno con lluvias intensas, tormentas severas y descansos marcados de temperatura. ¿Cómo ves? Por eso es que si usted siente un fríazo acá más extremo que otras ocasiones, se deberá a eso.
0: Pues ahí está. Y bueno, es que también hablando del clima precisamente, en Miami, Florida enfrenta una ola de calor con índices de hasta 43 grados centígrados, lo que equivale a 109 grados Fahrenheit. Imagínese eso. Y también rompe un récord en temperatura en más de 117 años. Imagínense todos estos fenómenos que están pasando. Y bueno, es que también aquí no

0: alcanzó 111, esto aquí en Nebraska. Ahora imagínense en otros estados, por ejemplo, en Texas, en Cobb Ranch, en el... ¿Qué mes es el 6? ¿Junio?
1: Junio.
0: El junio en Cobb Ranch a 118.
1: Wow.
0: Y ni qué decir al... ese, no sé qué está... El que está lo de... El que está lo de...
1: ¿De dónde?
0: De California. ¿Nevada? No, no sé si... Cerca de Nevada, me parece. 120. Imagínate nada más. En Laughlin. El 8... El 4 de agosto, precisamente. Uh-huh. 108 alcanzaron todas estas, y bueno, estén siempre al pendiente de todos los climas, y el más alto pues obviamente se lo lleva California. Sí, pues sí. Nada más y nada menos que 124 el 6 de agosto con 124 en Death Valley.
1: ¿De este agosto?
0: Sí. Ahorita de este, pues, obviamente de lo que va del año 2026. Uh-huh. Bueno, siempre estén atentos a las temperaturas. Si usted es alérgico a algo del clima, protéjase siempre, use bloqueador, que sí ayuda bastante. Y si no, consulte a su médico para que le recomiende cuál es el adecuado para que usted, pues, lo pueda usar.
1: Ajá, también para su tipo de piel, al igual se vuelve a aplicar cada 4 horas. Y también recordemos que mantenerse hidratado, protección... Y también ya hay algo de ropa diseñada específicamente para las protecciones de los rayos ultravioleta.
0: Recuerde que el sistema meteorológico de Hastings, especialmente, y esto va para la zona central de Nebraska, recomienda siempre cuando hay temperaturas altísimas o cuando se va a registrar más de 3 cifras, es decir, más de 100 grados, o la sensación térmica, es de que use prendas ligeras, tome agua, se mantenga hidratado y coma frutas y verduras, y siempre mantenerse no más de 30 minutos fuera
1: al exterior,
0: porque pues obviamente le puede dar un váguido por ahí. Bueno, siempre esté al pendiente de las redes sociales, es decir, pues del clima, de cómo va a estar el día, sus aplicaciones, esté checándolas, a lo mejor si va a salir, cheque la 30 minutos antes o 10 uh-huh. minutos antes para que le cheque que todo vaya bien.
1: Así es, o también si va de viaje, que también pues monitoree cómo va a estar en un par de horas o 2, 3 días los que se vaya, para que también esté prevenido. O es que también igual el clima cambia tan de repente, entonces una jacket ligera o una chamarrilla que les pueda ayudar mucho, porque esos cambios bruscos de temperatura son los que, hijo mano, sí te calan.
0: Sí, te cambian el día. Pero bueno, continuamos con mucho más. 8 de la mañana con 14 minutos. Continuamos en fiesta. Gracias por estar con nosotros. Recuerda nuestra línea en cabina 308-321-1945 y WhatsApp 308-318-0696.

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0: 8 de la mañana con 42 minutos. Continuamos con mucho más en fiesta. Y gracias por continuar con nosotros. Continuamos con mucho más. Y fíjense que hoy, en 17 de agosto, ¿qué se celebra? Vamos a ver rápidamente. Y es que ya faltan nada más y nada menos que 136 días para finalizar el año. ¿Cómo ves, Tupita?
1: 136. Recuerdo cuando faltaban 150. No, hace dos semanitas.
0: Yo recuerdo cuando faltaban 135. No,
1: 365 días. Sí, ¿cómo van con esos proyectos, con esas metas? ¿Cómo van desarrollándolas para el fin de año o inicio que viene? ¿Cómo lo piensan cerrar? A ver, cuéntenos, platíquenos, línea en cabina 308-321-1945 o por WhatsApp 308-318-0696.
0: En días internacionales, hoy tenemos Día Mundial del Peatón.
1: ¡Wow!
0: 17 de agosto, es que, bueno, a veces sí seguimos las reglas y a veces no. Pues un día como hoy se celebra una celebración remota del año 1897 cuando ocurrió el primer incidente de tráfico que dejase una víctima peatonal. El caso ocurrió en Londres, Inglaterra, y la joven se llamaba Bridget Discrawl y fue arrollada por un coche pereciendo en el acto. El objetivo de este día es difundir la cultura vial del peatón, promover los espacios adecuados para esta forma de moverse en las ciudades y recordar las obligaciones que implica la movilidad a pie. Eso sí es muy cierto.
1: Sí, es muy importante que tomen las medidas y cuando maneje usted como conductor, también respete las señales y dar paso al peatón.
0: Exactamente. ¿Qué hacer para ser un peatón? Lupita ha mencionado dos puntos muy importantes. Cruzar siempre por el paso de peatones. Respetar el semáforo peatonal. Siempre mirar a ambos lados antes de cruzar. Usar el puente peatonal. Usar ropa clara o refractaria. Mantener la tecnología a raya, es decir, pues fuera del alcance cuando esté ahí. Y no usar auriculares.
1: Muy importante.
0: Eso es muy importante porque han habido cosas que han sí. Y bueno, ¿cómo puede celebrar usted el Día del Peatón? Y muy importante, la mejor manera de celebrarlo es siendo un peatón modelo dentro de su comunidad, pero también puede celebrarlo asistiendo a charlas sobre seguridad vial para peatones y promoviendo alguna que otra y culturalizar a los más jóvenes. También sí es cierto, porque luego me tocó que hemos visto a jovencitos, adolescentes, que pues andan corriendo como Juan por su casa ahí en las
1: calles principales.
0: En las calles principales. Hace tiempo, no tiene mucho menos de un mes, que pues como están en el verano y toda la cosa, los chamacos quieren salir, pues ahí por la calle segunda iban unos chamacos corriendo, el otro iba con el patín, el otro iba corriendo, el otro chamaca no sé qué, pero siempre tengan mucho cuidado porque pues uno nunca sabe. Estos son algunas de las celebraciones de este día lunes 17 de agosto. Y bueno, santorales, San Mame, San Jacinto y Santa Benita. ¡Felicidades! ¡Ay, móchense con el pastel! No sé, móchense con algo que...
1: Una rebanadita aquí en el 118 al West de la calle 4 no caería nada mal.
0: Si no estamos, mire, ahí está la milagrosa que no nos falla, ahí está. O también, pues échenos un telefonazo, 308-321-1945, interventora, ya estoy acá afuera con el pastel.
1: Ábrame,
0: no sé,
1: por favor.
0: Ábrame, está
1: Vamos
0: cerrado.
1: Vamos a
0: festejar a lo grande. Pero así están algunas de las celebraciones en hoy lunes 17 de agosto del 2026, ya 136 días. De que el año nuevo te respira en la nuca. Ya, yo les digo, les he venido diciendo desde hace algunos meses que ya se alisten con los regalos para la Navidad, porque luego a veces salen bien cariñosos y en ese tiempo están bien caros. 8 de la mañana con 39 minutos, Lupita, la temperatura.
1: La temperatura en este momento estamos a 60 y adivinen. Estamos ya 60 y...
0: 66.
1: Casi.
0: 66 y máxima para hoy 86. Oh my god, pues no está nada mal, está bien, pero a veces, bueno, en los días más del pic de junio, julio más o menos, hasta ahora ya estamos a 76 sí. más o menos,
1: exacto, hace como un mes todavía estaba muy, muy, algo caliente.
0: Calientosamente caliente.
1: Ajá, muy elevada la temperatura. Estamos, como bien lo dices, a 66 grados, llegaremos a una máxima de 74 el punto máximo de este día, con una mínima de 66, parcialmente nublado y algo de humedad y algo de tormentas, algo fuertecitas por esta noche y también el día de mañana.
0: Ahí está, manténgase alerta, Fiesta 94.5, Telemundo Nebraska con la chica del clima, 8:40, continuamos.

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2: Cuento que el fútbol se solidarizó con Colombia tras el remoto de magnitud 7.4, que dejó al menos 111 muertos y graves daños en el país. Clubes como Real Madrid, Tottenham, Vasco de Gama, entre otros, enviaron mensajes de apoyo mientras continúan las labores de rescate. El presidente Abelardo de la Espriella declaró emergencia nacional para agilizar la respuesta. Estaremos atentos de esto. Ahora te cuento que el Atlante ya ha encontrado reemplazo para David Ospina, su compatriota Jordan García, portero de 21 años que llega cedido desde León. Recordemos que la lesión del arquero mundialista ha obligado al club a mover fichas y Miguel Herrera confirmó que Ospina no seguirá más en el proyecto. García buscará continuidad en los potros tras su paso limitado con la fiera y procesos juveniles en la selección colombiana. Estaremos atentos de esto. Hasta aquí los deportes, yo soy Mixel Montoya.
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0: 9 de la mañana.
1: Regresamos.
0: 9 de la mañana con 5 minutos. ¿Qué onda? ¿Qué rollo? ¿Cómo están? ¡Despiértense! ¡Despiértense!
1: Arriba, arriba los corazones, que ya estamos a 66 grados centígrados.
0: ¡Ay!
1: Pero realmente se siente como 74.
0: Algo anda mal.
1: Sí, llegará. ¿Sí?
0: Sí, sí, yo creo.
1: Ajá, sí, sí, totalmente. Llegaremos a una máxima de 86. Parcialmente nublado y con humedad y mínima de 66 por el resto de la tarde-noche. Así que ya lo sabe, tome sus precauciones.
0: ¡Oh, my God!
1: ¿Qué pasó?
0: No, pues nada, no, yo nada más digo. Pues bueno, ahí está el clima para el día de hoy, muchachos, muchachas. Pónganse pilas en esta morning. Y bueno, ahí está las 9 de la mañana con 6 minutos. Continuamos con mucho más. 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Así que ahí está, 9 de la mañana con 7 minutos, Lupita.
1: Ajá, 9 con 7. Llámenos, línea en cabina 308-321-1945 o por WhatsApp 308-318-0696. 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
0: 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Así que muchísimas gracias también a todos ustedes por estar participando en nuestras diferentes promociones. Y continúen porque más adelante se nos viene
1: boletos
0: para la feria, para el rodeo y para eventos próximos
1: y para otro conciertazo. Ya nada más les digo ahí,
0: concierto, palabra concierto. Ya saben más o menos cómo son las dinámicas. Participe porque se va a poner bueno, buenísimo. Yo diría más que eso. Oye, estoy viendo ahorita una nota que dice que científicos dicen que ya vivimos en el antropoceno. Los humanos hemos dejado una huella muy profunda en el planeta a tal grado que muchos investigadores pues ya le llaman más o menos a esta nueva era antropoceno. ¿Cómo ves, Lupis?
1: Wow, nunca había escuchado ese término.
0: ¿Cómo?
1: Antropogenes. Algo de antro es hombre. Entonces,
0: pues huella del hombre, más o menos. Dice que es una propuesta de época geológica actual que describe el impacto profundo y global de la actividad humana sobre la Tierra. El término viene del griego antropos, que significa humano, y kainos, que significa nuevos, que significa que la humanidad se ha vuelto la fuerza principal que cambia el clima, los ecosistemas y la geología del planeta. Oh my God, no, pues sí, porque vamos empeorando más rápido
1: con el calentamiento global.
0: Ya no queme llanta, ya no fume,
1: ya no haga
0: carnes asadas, Dani. No, pero sí, creo que desgastado mucho el planeta y bueno, pues vamos a ver cuánto tiempo más. Dijeran por ahí, lo deja tú los chamacos que vienen en el futuro.
1: Las futuras generaciones,
0: a ver cómo les va. Hay que nos cuenten luego ya en un holograma o qué sé yo.
1: Sí, ¿verdad? Pero oye, algo importante también sería que como inculcarles algo de para cuidar el planeta, ¿no? Por ejemplo, ¿tú qué les dirías a tus gemelitos que vienen recién en camino? Bueno, que van creciendo poco a poco, cuando tengan ya mayor conciencia.
0: No, quemar basura.
1: ¿Qué más?
0: Reciclaje.
1: ¿Sí?
0: Simón, ¿tú?
1: ¿Qué más? Sí, reciclaje es muy importante. Cuidarlo el medio ambiente, no dejar, evitar fogatas, dejar cenizas para evitar también uno que otro incendio, ¿no? Porque puede pasar. Puede
0: comer
1: pasar.
0: Frutas y verduras.
1: Tomar agua.
0: También todo. Pues uh-huh. Sí, yo creo que hay mucho de todo, mucho de qué hablar de, respecto a estos temas que son de gran importancia. Y bueno, también hemos visto que los incendios en... Eso no tiene mucho que sucedió, pero los incendios en Canadá que afectaron Nueva York, que y en ese tiempo también teníamos algo de ¿cómo se llama? De neblinas por acá.
1: Oh, sí.
0: Entonces afecta también, aunque no lo crean, aunque digan, ah, pues es que está hasta Nueva York, como 12 olas de aquí. No, pues también afecta bastante, afecta mucho lo que es la calidad del aire. Y los que tienen problemas ahí con sus alergias o problemas de respiración o que necesitan eso que y el otro, pues también es peligroso para ellos.
1: Uh-huh.
0: Pues ahí está, Lupita, 9:00 a.m. con 11 minutos. Ya.

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0: Actívame, por favor, Cito. Gracias, ya estamos a 71 grados en este clima hoy. Se siente realmente como 76, así que así estará el resto del día hasta llegar a un 86 grados centígrados. Mínimas 67 al resto de la tarde-noche.
1: Yo que ustedes no iba a trabajar. Yo de una vez les digo. Pero bueno, continuamos con más. Y en datos gratuitos, oye Lupita, estábamos viendo por acá. Ajá. Un menor de edad estaba gritando, me voy a morir. Y es que fue atacado por un Bull Terrier. Eso en México, en mi México, querido. En Iztapalapa, de acuerdo con testigos, el menor se encontraba en la vía pública cuando este animal se le lanzó contra él, provocando momentos de tensión mientras personas cercanas intentaban intervenir para detener al perro. ¿Cómo ves?
0: Híjole, qué estremecedor asunto, ¿no?
1: Me inventes. Oh my God. Siempre hay que tener amarrados a nuestros perritos, sean o no sean agresivos, por alguna cosa. Siempre hay que estar prevenidos. Bueno, también, niño perdió un ojo por cáncer y recibe una prótesis personalizada con el logo de su equipo favorito.
0: Oh my gosh, en serio.
1: Y lo que logra hacer la ciencia.
0: Ay, sí.
1: Logan perdió su ojo izquierdo cuando era apenas un bebé y debido a un retinoblastoma, un tipo de cáncer ocular que afecta principalmente a niños. Años después decidió convertir parte de su historia en un símbolo de aquello que tanto le apasiona. Cuando tenía 8 años recibió una prótesis ocular personalizada inspirada en Toronto Blue Jays, su equipo favorito del béisbol. ¡Bravo!
0: ¡Wow! Muy bien
1: ahí. Iris dorado, detalles. El iris dorado, perdón. Fue el iris dorado, detalles que recuerdan las costuras de una pelota y hasta el emblemático logo del equipo. ¡Uy, qué bonito! Wow. En más noticias, oye, me dejó consternada. Un enorme meteoro explota sobre Estados Unidos con la fuerza de 10 toneladas de TNT y sus ondas son detectadas por sensores de 5 volcanes. Wow. Esto pasó el 14 de agosto. Un meteoroide de unos 77 kilos entró en la atmósfera aproximadamente a 53,000 kilómetros por hora y terminó explotando sobre el estado de Washington.
0: No inventes.
1: Sí, no, no invento. Simón. Wow. Changos. Oh my God.
0: Y también en otras noticias, en un datito aquí rapidísimo, un avance revolucionario con células madre científicos del Instituto Politécnico Nacional de México lograron regenerar hueso, cartílago y músculos. Esto ayudando a las personas que sufren desgaste, como en el caso de las personas que padecen de la desgaste de cadera, piernas y huesos también.
1: Bueno, fíjense que Corea del Sur ya no va a comer más carne de guau. Tras su prohibición del consumo. Y es que en su último periodo vareniego, previo a la entrada en vigor de la ley que prohíbe el consumo y cría de distribución de carne de perro en todo el país, la legislación aprobada por el Parlamento en enero de 2024, en un periodo de gracia de 3 años, se aplicará de manera definitiva en febrero del 2027.
0: ¡Wow! ¡No manches!
1: ¡Oh, my God! Sí, órale. No, porque sí.
0: También un dato curioso, chicos y chicas, muchachos. Dentistas mayas rellenaron caries con jade de 1,000 años.
1: ¡Oh, wow!
0: Usando empaste antimicrobianos a base de plantas y todavía siguen intactos hoy en día. Esto se debe a un análisis de un molar posterior con incrustación de jade reveló que la odontología maya también cumplía funciones curativas para aliviar el dolor de muelas y tratar caries. La presencia de calcificación en la pulpa dental mediante imágenes 3D confirmó que el procedimiento se realizó en un individuo vivo en un diente no visible socialmente.
1: ¡Órale! ¡Oh, my God! Y bueno, es que también sí, bien avanzados dicen que estaban los mayas. En Shanghái, un césped inclinado con la forma exacta de una silla reclinable se vuelve viral entre los trabajadores que buscan descansar. Y un ofrece un espacio ergonómico para los trabajadores y oficinas cercanas. Y que descansen y se relajen durante las pausas al aire libre. Oye, estaría bueno que pusieran unas aquí.
0: ¿Verdad?
1: Sí, sí, porque ya no aguanto el peso de cargar con el éxito de la empresa. Sí. No es cierto. Pero oye, qué bueno que impulsan todo este tipo de cosas. Desarrollos científicos, que apliquen la ciencia.
0: Sí, mira, ahí te va otro, ¿eh? Una estudiante mexicana desarrolló un dispositivo que apaga el fuego con sonido. ¡Wow! Ella es Ángela Karime, una estudiante del CETI 78 en Tamaulipas, que creó un sistema que extingue pequeñas llamas mediante ondas acústicas. Ese prototipo utiliza frecuencias bajas para alterar la estabilidad de la llama sin emplear agua ni aceites químicos, y gracias a este desarrollo representará a México en una feria internacional de invenciones en Bali, Indonesia. ¿Cómo la ves? ¡Wow!
1: ¡Oh, my God! ¡Qué padre! ¡Qué chido! Uh-huh. ¡Aplausos para toda la comunidad!
0: ¡Bravo, bravo!
1: ¿Usted sabía que en Marajo, Brasil, la policía patrulla montada en búfalos de agua para llegar a zonas fangosas donde los vehículos no pueden entrar? Ahora sí, hasta aquí te quería agarrar. Así te quería agarrar, dijera el Pato Lucas. Pero bueno, alguna de las cosas, los datos grabatos en esta mañana, 9 de la mañana con 43 minutos. Ya merito nos vamos. Sí, y amelo. Es que empezamos el lunes un poquito bien, pero bien caluroso. No es cierto.
0: Mucho sueño por ahí andamos.
1: Mucho sueño, con ganas, y vamos a seguir echándole. 9:43. Y pues bueno, vámonos con un poquito más de música y ya después entramos y damos las gracias. ¿Te parece?
0: Dale pues.
1: Línea en cabina 308-321-1945 y WhatsApp
0: 308-318-0696. Llámenos, mándenos un mensajín.

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1: Que se escuche, que se escuche. Que se crean.
0: Y bueno, ya nos vamos, Lupita. Thank you very much por estar con nosotros.
1: En el reventón sonidero.
0: No, así ya es para otro, otro día.
1: Pónganse trucha, sí, porque viene más adelante muchas actividades.
0: Obvio que sí. Bueno, son las 9:55. Gracias por acompañarnos en ese morning show en Fiesta 94.5.
1: Llame el link habla 308-321-1945 o por WhatsApp 308-318-0696. También un recordatorio de que no se olviden participar en la lonchera, porque si corre con suerte, usted será el próximo ganador.
0: Obvio que sí, porque con Fiesta siempre ganas. Obviamente que sí. 956. Y vámonos. Thank yous por estar con nosotros. Te quedas línea ocupada, grupo Samurai.

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3: Les saluda Verónica Sandoval con la noticia de la hora. El día lunes se reportó un tiroteo de furia al volante en la ciudad de Omaha, donde una persona resultó herida. La policía de Omaha ha brindado una actualización en la que compartió más detalles, entre ellos el arresto de un hombre de 38 años. La balacera ocurrió el lunes al mediodía y terminó con un hombre de 35 años con una herida de bala en el estacionamiento de la farmacia Walgreens de la calle 90 y West 20 Road. Personal médico trasladó al herido al hospital, en donde fue declarado fuera de peligro. El reporte indica que la víctima conducía de manera imprudente un Chevrolet Camaro cuando se colocó junto a una minivan con dos pasajeros, con quienes intercambió algunos gestos agresivos. Mientras esto sucedía, el conductor de la minivan afirmó haber escuchado un ruido fuerte y creyó que le estaban disparando, por lo que él respondió con disparos contra el conductor del Camaro, quien no portaba ningún arma. El perpetrador de los disparos fue ingresado en el Centro Correccional del Condado de Douglas. 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

0: Hola, ¿qué tal? Muy feliz lunes. Les saluda Nelly Hernández y este es el resumen del tiempo para este inicio de semana. Después de un fin de semana lluvioso y mayormente nublado, el día de hoy el panorama estará cambiando más agradable con cielos que estarán mayormente soleados y temperaturas máximas alcanzando los 85 grados por la tarde. Será un buen día para aprovechar y disfrutar de esas actividades al exterior porque a partir de mañana martes estarán aumentando las posibilidades de lluvia durante gran parte de la semana. Mañana se esperan rondas de tormentas desde las 6 de la mañana y posiblemente hasta el mediodía. Esta semana también veremos un ligero descenso en las temperaturas con máximas quedándose solamente entre los 80 y 85 grados. Así que por lo tanto disfrute de este lunes soleado y agradable y recuerde mantenerse pendiente de los cambios ante posibles lluvias en los próximos días. Les informa Nelly Hernández para Telemundo Nebraska.
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2: Cuento que el fútbol se solidarizó con Colombia tras el terremoto de magnitud 7.4, que dejó al menos 111 muertos y graves daños en el país. Clubes como Real Madrid, Tottenham, Vasco de Gama, entre otros, enviaron mensajes de apoyo mientras continúan las labores de rescate. El presidente Abelardo de la Espriella declaró emergencia nacional para agilizar la respuesta. Estaremos atentos de esto. Ahora te cuento que el Atlante ya ha encontrado reemplazo para David Ospina, su compatriota Jordan García, portero de 21 años que llega cedido desde León. Recordemos que la lesión del arquero mundialista ha obligado al club a mover fichas y Miguel Herrera confirmó que Ospina no seguirá más en el proyecto. García buscará continuidad en los potros tras su paso limitado con la fiera y procesos juveniles en la selección colombiana. Estaremos atentos de esto. Hasta aquí los deportes, yo soy Mixel Montoya.
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3: Hola, ¿qué tal? Muy feliz lunes. Les saluda Nelly Hernández y este es el resumen del tiempo para este inicio de semana. Después de un fin de semana lluvioso y mayormente nublado, el día de hoy el panorama estará cambiando más agradable con cielos que estarán mayormente soleados y temperaturas máximas alcanzando los 85 grados por la tarde. Será un buen día para aprovechar y disfrutar de esas actividades al exterior porque a partir de mañana martes estarán aumentando las posibilidades de lluvia durante gran parte de la semana. Mañana se esperan rondas de tormentas desde las 6 de la mañana y posiblemente hasta el mediodía. Esta semana también veremos un ligero descenso en las temperaturas con máximas quedándose solamente entre los 80 y 85 grados.

0: Así que por lo tanto disfrute de este lunes soleado y agradable y recuerde mantenerse pendiente de los cambios ante posibles lluvias en los próximos días. Les informa Nelly Hernández para Telemundo Nebraska.
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2: Buenas tardes, soy Oswel Reza de Telemundo Nebraska con algunos de los titulares del mediodía. Comenzamos. Un hombre buscado por asesinato en Dakota del Sur fue encontrado sin vida dentro de una casa en Council Bluffs, Iowa, tras un tenso enfrentamiento de varias horas con las autoridades este domingo. Oficiales de la policía de esa entidad y agentes federales localizaron a James LeRoy III en una vivienda cercana en Madison Avenue. El hombre tenía órdenes de arresto por violar su libertad condicional en Iowa y el FBI lo había identificado como sospechoso de un homicidio ocurrido en Dakota del Sur el 15 de agosto. Las autoridades cerraron calles cercanas y pidieron a los vecinos permanecer en sus casas. Tras varios intentos fallidos de negociación, alrededor de las 7:30 de la noche se escucharon disparos desde el interior de la vivienda. Momentos después, los oficiales encontraron al hombre muerto por una herida de bala que, según la policía, se habría causado él mismo. Ningún oficial disparó su arma durante el incidente y la investigación continúa abierta. Un oficial de la policía de Omaha resultó con lesiones menores este domingo por la mañana, luego de que un camión de carga perdiera el control y rozara a la gente mientras investigaba otro accidente. El incidente ocurrió cerca de la salida de la calle 84 en la Interestatal 80. El oficial había llegado al lugar alrededor de las 8 de la mañana para atender un camión volcado. Mientras investigaba, un segundo camión se descontroló y golpeó la patrulla del oficial. El vehículo sufrió daños significativos y tuvo que ser remolcado. Afortunadamente, el oficial no sufrió heridas de gravedad. Cuatro personas fueron trasladadas al hospital tras un accidente automovilístico ocurrido la madrugada del domingo en Omaha. El choque se registró pasadas las 12:40 de la madrugada en la autopista norte, justo antes de la salida de la calle Lake. La policía cerró temporalmente la salida mientras atendían la emergencia. Según el despacho del condado de Douglas, una de las personas fue llevada al hospital con lesiones que ponen en riesgo su vida. Las otras tres personas sufrieron heridas que no se consideran graves. Hasta el momento, las autoridades no han revelado más detalles sobre las causas del accidente ni la identidad de los involucrados. También en Omaha, una persona fue trasladada al hospital en estado crítico después de un tiroteo ocurrido la madrugada del domingo en el área del Old Market. El incidente se reportó cerca de las calles 12 y Howard, justo antes de la medianoche. Según el despacho del condado de Douglas, las lesiones de la víctima se consideran críticas. Los detalles sobre lo ocurrido siguen siendo limitados. La policía no ha informado si se han realizado arrestos ni ha dado a conocer la identidad de la persona herida. Autoridades piden a cualquier persona con información sobre este caso a que se comunique con la policía de Omaha. Una mujer de Bellevue falleció y dos personas más resultaron lesionadas tras un accidente ocurrido el viernes por la noche en el condado de Sarpy. El choque involucró a tres vehículos y ocurrió cerca de las calles Cornhusker y 48, poco después de las 7 de la noche. Según las autoridades, una camioneta Chrysler se pasó un semáforo en rojo y fue impactada por una camioneta Ford. La conductora de la Chrysler, identificada como Julia Carroll, de 68 años, fue trasladada al hospital donde lamentablemente falleció. Los otros dos conductores fueron atendidos en el lugar. La oficina del alguacil del condado de Sarpy expresó sus condolencias a la familia de la víctima y agradeció a las personas que se detuvieron a ayudar en la escena. Pasamos a la ciudad capital Lincoln, donde un hombre fue arrestado tras presuntamente obligar a una mujer a subir a su vehículo mientras ella gritaba pidiendo ayuda en un incidente ocurrido este domingo por la tarde. Varias personas llamaron a la policía reportando que un hombre forzaba a una mujer a entrar a un auto cerca de las calles 48 e Y. Testigos notaron sangre en el rostro de la mujer y a un niño dentro del vehículo. La policía localizó el auto y lo persiguió hasta que el sospechoso Steven Scruder, de 26 años, chocó contra otro vehículo. El hombre fue arrestado y enfrenta cargos que incluyen encarcelamiento falso, agresión doméstica y abuso infantil. La mujer y el menor fueron trasladados al hospital para evaluación. Un joven de 19 años fue sentenciado a entre 15 y 20 años de prisión por agredir sexualmente a dos niñas de 13 años en Lincoln. Según documentos judiciales, Dylan Ames recibió la sentencia por intento de delito grave. Originalmente enfrentaba dos cargos de agresión sexual en primer grado, pero fueron modificados o retirados como parte del proceso legal. Las investigaciones revelaron que el joven conoció a ambas víctimas a través de redes sociales y luego se reunió con ellas en persona. Una de las niñas contó que le dijo su edad desde el principio. La segunda víctima informó que Ames le dijo a ella y a su madre que tenía 14 años. Durante una entrevista con la policía, el acusado admitió haber tenido relaciones sexuales con ambas menores, pero se negó a responder si conocía sus edades. Y atención, porque el Departamento de Transporte de Nebraska informó que 21 personas fallecieron en accidentes de tránsito durante el mes de julio. Estas muertes ocurrieron en 19 choques fatales. De las víctimas que viajaban en vehículos, 7 no usaban cinturón de seguridad, 6 sí lo usaban y en 3 casos se desconoce. Autoridades destacaron que solo 35 de las 112 personas fallecidas en lo que va del año usaban cinturón. 15 de las fatalidades ocurrieron en zonas rurales. 3 de las víctimas eran motociclistas, una viajaba en patineta eléctrica, 2 en vehículos todoterreno y una era ciclista. Las autoridades recuerdan la importancia de usar siempre el cinturón de seguridad y manejar con precaución. Atención, conductores, ya que todos aquellos que se dirijan a la Feria Estatal de Nebraska este año verán una mayor presencia policial en las carreteras. El Departamento de Policía de Grand Island recibió una subvención federal de hasta $20,000 para aumentar la vigilancia de tránsito durante los 11 días del evento. El financiamiento adicional cubrirá horas extra para los oficiales, permitiendo patrullajes de alta visibilidad enfocados en el exceso de velocidad, el manejo bajo influencia del alcohol y otras conductas peligrosas. La campaña de vigilancia comenzará el 28 de agosto y se extenderá hasta el 7 de septiembre. La policía recuerda a los conductores respetar los límites de velocidad, usar el cinturón de seguridad, evitar distracciones y designar un conductor sobrio si planea beber. Y finalmente, manifestantes de todo Nebraska se reunieron este sábado cerca del centro de detención de ICE en McCook para mostrar su apoyo a los inmigrantes y a las personas detenidas en estos centros en todo el país. La protesta tuvo lugar en la carretera 83, justo al sur del centro recientemente abierto. La organizadora Courtney Swanson dijo que el centro no representa a la comunidad. Nunca debió convertirse en un centro de ICE, afirmó. Por su parte, la senadora estatal Margo Juárez de Omaha expresó su preocupación por las condiciones dentro del centro, mencionando que se están construyendo celdas de aislamiento. Además, Julie Tai de Kearney dijo que quiere ver el centro devuelto a su uso anterior. El evento fue organizado por el grupo comunitario Nebraska Voices en asociación con otras organizaciones del estado. Hasta aquí mi reporte. Mantente actualizado sobre estas noticias y otros acontecimientos a través de telemundonebraska.com. Te esperamos en punto de las 5 y de las 10 de la noche en nuestro noticiero de Telemundo Nebraska. Mi nombre es Oswell Reza y ha sido un gusto poder informarte. Buenas tardes, buen provecho y buen inicio de semana.

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4: Hola, ¿qué tal? Muy feliz lunes. Les saluda Nelly Hernández y este es el resumen del tiempo para este inicio de semana. Después de un fin de semana lluvioso y mayormente nublado, el día de hoy el panorama estará cambiando más agradable con cielos que estarán mayormente soleados y temperaturas máximas alcanzando los 85 grados por la tarde. Será un buen día para aprovechar y disfrutar de estas actividades al exterior porque a partir de mañana martes estarán aumentando las posibilidades de lluvia durante gran parte

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2: Les saluda Verónica Sandoval con la noticia de la hora. La policía de Omaha investiga la muerte a tiros de un hombre de 34 años ocurrido el domingo cerca de la intersección de la calle 28 y la avenida Titus. Los agentes acudieron al número 2858 de la avenida Titus a eso de las 12.22 a.m. y encontraron a la víctima, quien había recibido un disparo y no respiraba. Los oficiales realizaron maniobras de reanimación cardiopulmonar hasta la llegada del personal médico del Departamento de Bomberos de Omaha. Los paramédicos trasladaron a la víctima al Nebraska Medical Center, donde se certificó su fallecimiento. La víctima ha sido identificada como LaShaw Lizzie Jr., de 34 años. La investigación continúa en curso. 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

0: Mañana se esperan rondas de tormentas desde las 6 de la mañana y posiblemente hasta el mediodía. Esta semana también veremos un ligero descenso en las temperaturas, con máximas quedándose solamente entre los 80 y 85 grados. Así que, por lo tanto, disfrute de este lunes soleado y agradable y recuerde mantenerse pendiente de los cambios ante posibles lluvias en los próximos días. Les informa Nelly Hernández para Telemundo Nebraska.
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3: Le saluda Verónica Sandoval con la noticia de la hora. La policía de Omaha está investigando un incidente en el que una persona recibió disparos cerca de las calles 12 y Howard este domingo. Los agentes patrullaban la zona poco antes de las 12:30 a.m. cuando escucharon disparos en las inmediaciones. Al acudir al lugar encontraron a un hombre de 21 años con múltiples heridas de bala. Personal médico del Departamento de Bomberos de Omaha trasladó a la víctima al Nebraska Medical Center. Sus heridas no ponen en peligro su vida y esta investigación continúa en curso. 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

¿Qué rollo? ¿Qué onda, muchachos? Bienvenidos, bienvenidos a Fiesta 94.5. Gracias por estar con nosotros en esta tarde. Bueno, recuerda que seremos de 2 hasta las 5. ¡Ay, sí, hasta las 5! ¡Hasta las 5! Y bueno, vamos recio, bandidos como... tendidos como bandidos, porque hay mucha información que compartir con todos ustedes. Promociones, chismes, noticias, de todo lo que está pasando en el mundo. Y bueno... quédate porque cada vez se pone más bueno, más y más y más bueno. Bueno, son las 2 de la tarde. Gracias por estar, sintonizar a Fiesta, más que nada, 94.5. Gracias por acompañarme, dejarme entrar en tu querido hogar, en tu auto, en la oficina, en todos lados, en donde quieras que estés. Muchos saludos y tomen sus precauciones respecto al clima. Bueno, vámonos a un corte comercial y volvemos.

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De vuelta con todos ustedes y bueno, oigan, el fin de semana nos fuimos de pata de perra. No es cierto. Nos fuimos a Omaha y esto porque estuvimos recaudando fondos. Luego 97.7 y Fiesta 94.5 se juntaron por primera vez en Omaha para hacer la recaudación de, pues, de Money. Esto para todos los pequeñitos que desgraciadamente que día a día reciben un diagnóstico no tan favorable. Algunos otros van por quemaduras, algunos otros van porque tuvieron un accidente pequeño, se torcieron el brazo o casos similares. Pero estuvimos ahí con todos ellos y bueno, con muchos casos que estuvimos leyendo, estuvimos escuchando. Y también muchas gracias a todo el equipo de Lobo 97.7. Estuvimos allá, la pasamos súper bien. A veces nos daban bajones por las historias, pero la meta se hizo posible. $60,000 con 125 pesos, dólares, $60,000 con $125, así que muchísimas gracias, gracias por apoyarnos, gracias por apoyar más que nada a los pequeñitos. Recuerden que nosotros solamente fuimos el medio para poder recaudar estos fondos, Fiesta 94.5 y Lobo 97.7, pues ahí estuvimos a la orden para el desorden, cumpliendo retos, cumpliendo esto que y el otro, pero ahí anduvimos, siendo quedó con gastritis, pero mire, va, más vale mejor con gastritis que con los chamaquitos se quedaran sin ningún recurso. Bueno, todos estos fondos son para que ellos reciban un mejor tratamiento, diagnósticos, los doctores que también se especialicen, las enfermeras, y bueno, así estuvo la semana pasada con todos el equipo de Fiesta 94.5 y Telemundo Nebraska, también Lobo 97.7. Ya todas las fotografías, videos y todo está ahí en la página de Fiesta para que vayan, le echen un ojo. Y pues fue un poquito de todo lo que vivimos detrás de cámaras, detrás de los micrófonos. Bueno, continuamos con mucho más en Fiesta.

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0: De regreso, welcome back. Y bueno, estamos de regreso. Gracias a toda la gente que se ha registrado para la lonchera, Vali. Y ya el miércoles nos vamos a entregar la primer... ¿cuál es la primer lonchera? La tercer lonchera. Vamos aquí a encontrar el efecto, quizá. La tercer lonchera para ya darla, para entregarla. Y bueno, felicidades a la persona que ganó, a todas las personas que han ganado también. En la primera entrega, recordamos, fue cortesía de Buffet Hispano, la segunda de Las Palmas, y esta tercera, el miércoles, que será entregada. Muchísimas gracias a la Milagrosa, que se estará ahí poniéndose la del Puebla. Muchísimas gracias, y bueno, no pierdas otras promociones más adelante, que se viene súper buenísimo. Con eso más, continuamos en fiesta.
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2: Amigos, les cuento que el Chelsea sigue apostando por jóvenes talentos y ya aseguró a Benji Flowers, delantero de 15 años con raíces mexicanas. Ahora busca cerrar también la llegada de Vinny García, mediocampista del LA Galaxy de 16 años. Ambos son elegibles para representar a México o Estados Unidos, lo que despierta gran interés en el fútbol nacional. García podría incorporarse al club londinense en 2028, reforzando el proyecto juvenil de Stamford Bridge. Ahora en otras noticias, no ha sido tan fácil, pues se ha complicado el fichaje de Hamilton Campas a la América. Rosario Central ha rechazado la oferta de 6 millones de dólares y exige al menos 8 para dejarlo salir. Las negociaciones están pausadas y de hecho las Águilas habían cortado todo contacto con el jugador. Eso mientras él vuelve a la actividad y recordemos fue clave en la remontada del canalla. Hasta aquí los deportes, yo soy Mixel Montoya.
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Y con mucho más, oigan, el viernes está suscitando un buen de cosas. El viernes pasó un terremoto de 7.7 en escala de Richter. Y desde febrero hasta acá han venido pasando un poco más de 10 terremotos en el cinturón de fuego. Así que, pues, esto pasó en Indonesia, 7.7. Aquí era viernes, allá, pues, vamos adelantados más o menos como 12 horas. Allá ya eran las 5, algo, 5 de la mañana con 44 minutos, me parece que fue esto. Y bueno, últimamente han pasado muchísimos. Por ejemplo, en Guatemala, en México, en Hawái, en Alaska también. Y bueno, han pasado muchísimos terremotos y las imágenes desgarradoras, ¿no? Los nuevos videos que han salido. Ojalá y todo se encuentre bien. Obviamente han habido pérdidas humanas. Iba un poquito más de 50 al momento esto en Indonesia, más de 2.500 personas desplazadas por el fuerte impacto. Pero bueno, así continuamos en las noticias respecto a lo que está pasando en los terremotos alrededor del mundo. Y bueno, Colombia también ya ha estado respecto a lo que pasó el 10 de agosto, me parece que fue el de Colombia. Pues han pasado muchísimo desde entonces. Hay cuerpos que ya se han rescatado, ya han tenido respuesta. Algunos otros que desgraciadamente pues ya no encontraron vida debajo de los escombros. Y vamos a ver qué noticias, actualizaciones más que nada más adelante respecto a estos dos terremotos. Primero el 10 y después el del pasado viernes en Indonesia. Bueno, así las noticias. Continuamos.

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3: Hola, ¿qué tal? Muy feliz lunes. Les saluda Nelly Hernández y este es el resumen del tiempo para este inicio de semana. Después de un fin de semana lluvioso y mayormente nublado, el día de hoy el panorama estará cambiando más agradable con cielos que estarán mayormente soleados y temperaturas máximas alcanzando los 85 grados por la tarde. Será un buen día para aprovechar y disfrutar de esas actividades al exterior porque a partir de mañana martes estarán aumentando las posibilidades de lluvia durante gran parte de la semana. Mañana se esperan rondas de tormentas desde las 6 de la mañana y posiblemente hasta el mediodía. Esta semana también veremos un ligero descenso en las temperaturas con máximas quedándose solamente entre los 80 y 85 grados. Así que por lo tanto disfrute de este lunes soleado y agradable y recuerde mantenerse pendiente de los cambios ante posibles lluvias en los próximos días. Les informa Nelly Hernández para Telemundo Nebraska.
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Y vámonos rápidamente con el clima, muchachos, muchachas. Máxima para hoy 85 con una mínima de 66, parcialmente soleado y algo de humedad. Tormentas en el área de en el área central de Nebraska mañana por la tarde y probablemente también el miércoles por la noche. Ahí está, aviso para todos. Cheque también las diferentes aplicaciones respecto al clima y también esté al pendiente de Fiesta 94.5 Telemundo Nebraska, porque la chica del clima se los trae actualizados todos los días. Y así estamos en el clima. Ya sabe, si hay temperaturas altas, póngase una chaqueta ligera, tome agua y no esté más de 30 minutos fuera, bueno, al exterior, para que no le dé el váguido. Bueno, continuamos con mucho más en Fieso 94.5.

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Y entre más noticias, madre e hija reciclaron 8,000 botellas de vidrio. Chéquese ese dato, garabato. 8,000 botellas. Para construir una casa y 5 años después levantaron una vivienda de 7 habitaciones desde cero. Imagínense que dedicaron 5 años para levantar y desarrollar esta casa, una técnica propia para que los muros de cristal se mantuvieran en pie. Los envases de vidrio que se acumulaban en las playas tras cada temporada turística eran para casi todo el mundo un problema, pero para esta madre e hija pues no lo eran, ya que era una basura descartada que nadie quería y que obviamente se volvían más y más con cada marea que llegaba. Y es que fueron la materia prima de este proyecto que hoy se sostiene en pie y llama la atención por su gran diseño. Y es que es Edna Dantas y su hija María Gabrieli. Recolectaron 8,000 botellas, imagínense nada más. La bautizaron como la Casa del Sal y tardaron 5 años en terminarla. Imagínense nada más. Y es que cómo nació esta idea de construir una casa con botellas de vidrio. El proyecto arrancó el 1 de mayo del 2020 en plena pandemia y esta idea surgió al observar la enorme cantidad de envases abandonados en el entorno tras temporadas de turismo. En lugar de verlos como residuos invisibles, esta madre e hija decidieron colocarlos en el centro de la construcción. ¡Órales! Durante 2 años se dedicaron a recolectar miles de botellas. El trabajo fue completamente manual y exigió limpiar y preparar y colocar cada envase dentro de este diseño. ¡Oh, my God! Bueno, pues sí, mucha ayuda al ecosistema, mucha ayuda. Y bueno, ahí está algunas de estas cosas que son muy favorables para el ecosistema y para hay que mantenerlo limpio, también para los mares, ¿no? Ahí está. Muy bien por ahí. Y bueno, continuamos con mucho más. No se vaya, continuamos.

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1: 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Este es el resumen de las noticias más importantes al momento.
2: Les saluda Verónica Sandoval con la noticia de la hora. Un agente de la patrulla estatal de Nebraska sufrió heridas leves después de que su patrulla fuera embestida mientras dirigía el tráfico en el lugar de un accidente que ocurrió previamente en la Interestatal 80. El primer accidente ocurrió alrededor de las 3:45 del jueves, cerca del marcador de milla 187 a pocos kilómetros al oeste de Maxwell. Según la patrulla estatal, en el accidente se vieron involucrados una camioneta y un camión de carga. Tanto la camioneta como el semirremolque se incendiaron tras la colisión. El conductor de la camioneta fue trasladado a Great Plains Hills con lesiones leves. Unas 7 horas más tarde, 3 agentes de la patrulla estatal ayudaban a desviar el tráfico hacia el carril de adelantamiento, mientras los operadores de grúas continuaban despejando el lugar del accidente. La patrulla estatal informó que uno de sus agentes estaba sentado dentro de una patrulla con las luces de emergencia activadas cuando un auto chocó por detrás con el vehículo policial alrededor de las 10:10 p.m. Para esta y más noticias, visite telemundonebraska.com.
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Y en más datos, garabatos, muchachos, muchachas, vámonos rápidamente a unos cuantos datos que están circulando. Y fíjate que hay una advertencia, se encienden las alarmas en el cinturón de fuego y reportan explosión del Popocatépetl. Esto fue en Puebla y bueno, todo lo que ha venido pasando en el cinturón de fuego, que muchos terremotos, más de 10, imagínense, alrededor de lo que va desde febrero, que comenzó el primero, hasta la fecha, el último, que fue en Indonesia el pasado viernes. Y bueno, entre más datos garabatos, fíjense que esto pasó en México, precisamente también. Un menor de edad fue atacado por un Bull Terry en Iztapalapa. Los testigos comentan que el menor se encontraba en la vía pública cuando el animal se lanzó contra él, provocando momentos de tensión mientras personas cercanas intentaban intervenir para detener a este perro. Yo que ustedes le hubiera hecho así, mire, órale, vámonos para allá. Oigan, sí, es que uno como dueño de perros hay que estar bien al pendiente y hay que también educar a los perritos que se sienten cuando uno les dice, ¿no? Y hay que educarlos también en ese aspecto. En Dramas Noticias, descubren en Tailandia una nueva especie de lagarto y la bautizan algo así como Acanthosaura Syrax, en honor a Syrax, el dragón de House of the Dragon. Este descubrimiento demuestra que todavía existen especies desconocidas, incluso en lugares que han sido estudiados durante décadas. Los especialistas tuvieron que analizar sus características físicas y genéticas para determinar de qué se trataba una especie diferente. Imagínense cuántas cosas no... ¿Cuántas cosas hay fuera en el universo que no sabemos ni sabremos de su existencia? En mucho más, ¿usted sabía que una señal de stop está escrita en minúscula? Pues sí, probablemente nunca habíamos visto un señalamiento con stop en minúscula. Si es que aunque parezca una señal de tránsito normal, este curioso diseño utiliza estas letras y es algo poco común en la señalización vial oficial. Eso sí es cierto. Este tipo de señales suele encontrarse en propiedades privadas, estacionamientos. Pero desde aquí va uno, el de algo anda mal. No lo encontré. Pero este tipo de señalamientos suelen encontrarse en propiedades privadas, estacionamientos o complejos comerciales, donde pueden utilizar diseños diferentes a las de las señales oficiales. Pues yo creo que aquí dicen, aquí nomás mis chicharrones truenan y órale, háganle como quieran. Bueno, entre más, fíjate que Japón educa más allá de las notas. Sus niños aprenden matemáticas mientras limpian sus aulas, sirven el almuerzo y practican respeto y responsabilidad. Japón ahí dándonos una cátedra. Bueno, siempre Japón se ha venido hablando. Por ejemplo, ahí estuvo lo que pasó en el Mundial, que limpiaron, todo bien, todo nice, ahí está. Bueno, continuamos con mucho más en Fiesta.

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Continuamos.

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Y recuerda muchachos, muchachos, niños y niñas, que ya tenemos varias promociones, hay lotería, hay boletos de la Feria Estatal de Nebraska que ya la comienza la próxima semana, ya estamos cada vez menos y bueno, hay muchos eventos que estarán pasando también en la Feria Estatal de Nebraska, muchos artistas que vendrán, comidas, eso que y el otro, así que estar pendiente de Fiesta 94.5 porque traemos muchas cosas para todos ustedes, regalos y más adelante también alguno que otro conciertillo, ya saben más o menos la dinámica. Pero eso vamos más adelante, así que esté al pendiente de Morning Show, de nuestro show de 2 a 5. Y pues ahí está, al pendiente y datos, garabatos rápidamente para todos ustedes. Participen. Y porque pues, obviamente con fiesta siempre ganas. Bueno, vámonos a música.

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2: Hola, ¿qué tal? Muy feliz lunes. Les saluda Nelly Hernández y este es el resumen del tiempo para este inicio de semana. Después de un fin de semana lluvioso y mayormente nublado, el día de hoy el panorama estará cambiando más agradable con cielos que estarán mayormente soleados y temperaturas máximas alcanzando los 85 grados por la tarde. Será un buen día para aprovechar y disfrutar de esas actividades al exterior porque a partir de mañana martes estarán aumentando las posibilidades de lluvia durante gran parte de la semana. Mañana se esperan rondas de tormentas desde las 6 de la mañana y posiblemente hasta el mediodía. Esta semana también veremos un ligero descenso en las temperaturas con máximas quedándose solamente entre los 80 y 85 grados. Así que por lo tanto disfrute de este lunes soleado y agradable y recuerde mantenerse pendiente de los cambios ante posibles lluvias en los próximos días. Les informa Nelly Hernández para Telemundo Nebraska.
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Continuamos con más notas conmovedoras y fíjate que un profesor de Estados Unidos rompe llanto después de ver que sus estudiantes de último año luchan por leer y escribir durante la clase. Son chicos de 17 y 18 años y no pudieron completar cuatro palabras, según este profesor Darius Williams de la escuela secundaria en Houston, Texas. Se vio abrumado por la emoción de que apenas en el segundo día del año escolar de dar clases, cuenta de que varios de sus estudiantes de último año no pudieron completar una tarea básica de alfabetización. En el video, es un video viral que fue grabado durante su pausa para el almuerzo. El profesor Williams explicó que a pesar de guiar la lectura paso a paso y prácticamente dar la respuesta, muchos de sus estudiantes, que oscilaban entre los 17 y 18 años, no lograron completar una oración de cuatro palabras. Imagínense esto. El dolor de Williams ha dejado en evidencia la inmensa presión que enfrentan los docentes de las escuelas públicas al intentar cerrar enormes brechas académicas y preparar a los estudiantes para la adultez y sin habilidades fundamentales necesarias para el éxito. Vaya ahí muy un esfuerzo. Un abrazo para todos los maestros que dan su pasión, su dedicación, el tiempo, el amor a esta arte que significa enseñar. Y bueno, no todos se dan ese gran paso de ser maestros, de tener la pasión. Y bueno, siempre hay que educar a los pequeñitos de que hay que leer, hay que estar y hay que continuar la educación, porque dicen por ahí que la educación es el tesoro más grande que los padres nos pueden dejar. Y respecto a la lectura, pero regresando al corte, les voy a contar bien a Grand Island y es muy emocionante. Continuamos.

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Y continuamos con mucho más respecto a la nota del profesor que se vio abrumado por que sus estudiantes no pudieron completar un enunciado. Fíjense que para fortalecer esto y hay que un poquito más en la educación respecto a la literatura, a leer, viene aquí a Grand Island el tan conocido autor Pedro Martín, conocido por sus historias de Mexikid, y estará aquí en la librería pública de Grand Island el 12 de septiembre, así que no se lo puede perder. Todo su trabajo estará siendo presentado totalmente gratis a la 1:00 p.m, obviamente para crear un buen ambiente con los pequeñitos, para los adultos, porque también no, así que todos están invitados el próximo 12 de septiembre, será sábado, ya le chequeé en el calendario, 12 de septiembre a la 1:00 p.m. En la librería pública de Grand Island, y si usted quiere venir también de otras ciudades, están muy muy bien bienvenidos, pueden venir. Y después de eso, por la tarde estará en el museo haciendo una presentación de todo lo que él ha hecho. Esta presentación va a empezar a las 6:30 p.m, así que se ve muy bueno, se ve muy bueno el artista de Pedro Martín, así que si usted tiene tiempo, lleve a los pequeñitos, y si no, pues, si va a trabajar, si le toca trabajar ese día, pues dígale a la comadre, al compadre, llévame a mi chamaco para que se distraiga un rato, y para que también uno empiece, porque desde chiquito, para que le empiece a gustar la lectura. Y no solamente por algo, por las noticias o porque lea, sino que hay muchos campos en el que se puede emplear la literatura y la lectura, y por qué no también la escritura. Bueno, es tiempo de irnos a un comercial y continuamos con mucho más en Fiesta.

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Bueno, muchachos y muchachos, ya nos vamos. Ay, mi fondo. Ya nos vamos, cuídense mucho. Nos vemos el día de mañana de 2 a 5 de la tarde. Gracias por estar con nosotros en Fiesta 94.5. Gracias por apoyarnos siempre, estar con nosotros. Y bueno, nosotros continuamos con la programación. Te quedas con los mixes de 5 a 6. Y nos vemos mañana. Cuídense, estén al pendiente del clima y de Tocho Morocho. Bueno, vámonos, que aquí espantan.

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2: Amigos, les cuento que el Chelsea sigue apostando por jóvenes talentos y ya aseguró a Benji Flowers, delantero de 15 años con raíces mexicanas. Ahora busca cerrar también la llegada de Vinny García, mediocampista del LA Galaxy de 16 años. Ambos son elegibles para representar a México o Estados Unidos, lo que despierta gran interés en el fútbol nacional. García podría incorporarse al club londinense en 2028, reforzando el proyecto juvenil de Stamford Bridge. Ahora en otras noticias, no ha sido tan fácil, pues se ha complicado el fichaje de Hamilton Campas a la América. Rosario Central ha rechazado la oferta de $6 millones y exige al menos 8 para dejarlo salir. Las negociaciones están pausadas y de hecho las Águilas habían cortado todo contacto con el jugador. Eso mientras él vuelve a la actividad, recordemos, fue clave en la remontada del canalla. Hasta aquí los deportes, yo soy Mixel Montoya.
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13: 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Continuamos con más en Fiesta.

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1: Hola, ¿qué tal? Muy feliz lunes. Les saluda Nelly Hernández y este es el resumen del tiempo para este inicio de semana. Después de un fin de semana lluvioso y mayormente nublado, el día de hoy el panorama estará cambiando más agradable con cielos que estarán mayormente soleados y temperaturas máximas alcanzando los 85 grados por la tarde. Será un buen día para aprovechar y disfrutar de esas actividades al exterior porque a partir de mañana martes estarán aumentando las posibilidades de lluvia durante gran parte de la semana. Mañana se esperan rondas de tormentas desde las 6 de la mañana y posiblemente hasta el mediodía. Esta semana también veremos un ligero descenso en las temperaturas con máximas quedándose solamente entre los 80 y 85 grados. Así que por lo tanto disfrute de este lunes soleado y agradable y recuerde mantenerse pendiente de los cambios ante posibles lluvias en los próximos días. Les informa Nelly Hernández para Telemundo Nebraska.
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2: 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Este es el resumen de las noticias más importantes al momento.
3: Le saluda Verónica Sandoval con la noticia de la hora. Nuevos documentos judiciales revelan por qué los investigadores arrestaron a una mujer de Kearney tras un incendio que causó graves daños a la vivienda que ella alquilaba. Los investigadores afirman que el incendio ocurrido en horas de la madrugada en la casa de la Tercera Avenida fue provocado intencionalmente. Según los documentos judiciales, el jefe de bomberos determinó que el incendio se originó cerca de una ventana abierta del baño y fue provocado intencionalmente. La policía encontró dos envases parcialmente vacíos de líquido para encendedores, toallas de papel y una malla mosquitera en el exterior del baño. Los documentos indican que inicialmente Katie Smith dijo a los investigadores que no tenía motivos para poseer líquido para encendedores. Sin embargo, la policía encontró posteriormente un video de vigilancia que mostraba a Smith comprando ese mismo tipo de líquidos en un Walmart. Para esta y más noticias,
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6: ¡Good job!

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